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5: ¡Te alabamos, Señor!

Dios, delante de tu presencia estamos en este momento, rindiendo todo lo que somos, todo lo que tenemos, porque tú eres Dios.

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Salmos capítulo 32, versículos 1 y 2. Bienaventurado aquel cuya transgresión ha sido perdonada y cubierto su pecado. Bienaventurado el hombre a quien Jehová no culpa de iniquidad y en cuyo espíritu no hay engaño. 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

defraudan, cuando todos te abandonan, cuando nadie cree en ti, mira hacia arriba, Dios te será fiel.

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0: Tú me das la fuerza para comenzar de nuevo.
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Este es un tiempo especial, un tiempo del derramamiento del Espíritu Santo sobre toda esta nación, pero también sobre todo el continente. Y yo quiero que en este canto tú le digas al Señor:

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0: digamos, de exitoso. Entonces, un matrimonio fuerte y exitoso puede tener diferentes connotaciones o significados de acuerdo a la persona. Pero imagínese usted algo bien sencillo, que mejor que vivir en paz. Yo el otro día le decía a una familia, le decía, mire, no importa que usted esté comiendo un poquito de frijoles con cramo, hasta que esas raíces se vuelvan muy profundas.
1: Ya.
0: Entonces, si nosotros trabajamos en poner esa semilla profundo, el tiempo va a pasar y eso va a dar fruto. Y esa raíz va a ser fuerte. Y si esa raíz va acompañada de palabra de Dios, pues imagínate, ¿verdad?
1: Correcto.
0: O sea, no se va a desbaratar esa planta.
1: Tratemos de ser como la palmera, ¿verdad? Que
0: así
1: buscamos
0: es.
1: La profundidad de profundidad para estar lo más estable posible. Verdía que
0: es.
1: Vengan dificultades, vientos, sople fuerte, no caerá. Solo se doble y se levanta nuevamente.
0: Fíjate que hay un dicho muy, muy poderoso que dice, el mar calmado nunca ha producido a un buen marinero. Yo lo leí de entrada, pues no lo entendí tan fácil, ¿verdad? Pero de la misma manera, cuando dos personas se rehúsan a darse por vencidas, eso trae una gran seguridad y fuerza en el matrimonio. Recordemos que el matrimonio fuerte no es producido por medio de cuentos de hadas. Es producido por medio de dos personas comprometidas a trabajar primeramente y también a sacrificar la vida el uno por el otro para hacer que su matrimonio pueda funcionar. Entonces debemos comprometernos completamente, primero con Dios y luego con su cónyuge. Es por eso que este fundamento puede garantizarle el éxito, no al 100%, ¿verdad? Pero sí un matrimonio de éxito. ¿Por qué? Porque si usted a diario decide elegir a su cónyuge, a diario va a elegir invertir en su cónyuge. O sea, ya se ha puesto a pensar, duerme con su pareja. Hay gente que ni buenos días se dice. Y de ahí viene cuando dice, este como que si durmió conmigo. ¿Se han fijado que muchas veces las personas tienen esa expresión cuando llegan otras a algún lugar y no saludan?
1: No saludan.
0: Y dicen, este como que si durmió conmigo.
1: Correcto.
0: Y fíjense de que uno, o sea, si lo vemos desde otro punto de vista, qué tremendo, porque aunque sea nuestro esposo, debemos de saludarlo. Debemos de saludarlo. O sea, no porque durmió conmigo me voy a levantar como animalito, ¿verdad? Y fíjate que ni los animalitos son así, porque yo me acuerdo que los mascotas se levantan y te saludan. Un perrito se levanta y te mueve la colita.
1: Ya.
0: Ajá, hasta los animalitos lo hacen. Y a veces los seres humanos somos incapaces de hacerlo.
1: Sí.
0: O sea, ¿cómo somos? Ay, perdón. La naturaleza humana nuestra, ¿cómo es? O sea, porque lo primero que usted debería de hacer al despertar es darle gracias a Dios, ¿verdad? Porque le dio un día más de vida, primeramente, ¿verdad? Un soplo de vida, un día más. Darle gracias a Dios, encomendar su vida a Dios, pero también después de ello, dirigirse a su cónyuge y darle un buenos días. Preguntarle, ¿dormiste bien? Porque puede estar durmiendo a la par de uno y uno lo puede ver bien acostado y roncando, pero a veces no descansan. No descansan. O sea, y al cónyuge le dice a uno, sí, dormí, pero no descansé. O vieras que, pues me he levantado, bueno, mi esposo, ¿verdad? Hay días que se levanta y yo, ¿cómo dormiste? Y me dice, pues sí descansé, pero me duele mi brazo, me duele mi pie. O sea, anda con dolores, ¿verdad? Que nosotros sabemos, pues, que en el nombre de Jesús, ¿verdad? No pasan a más. Pero tenemos un cuerpo físico que es de carne y está en esta tierra. Y el cuerpo se resiente. O sea, a veces amanecemos resfriados. Bueno, esta semana mi familia, los tres hemos estado con complicaciones estomacales, no sé, nos llegó un virus y hemos estado cada uno en su día, ¿verdad? En su día diferente con complicaciones estomacales. Entonces, imagínense, mi esposo me mira que yo dormí, pero cuando me levanto siempre me pregunta, ¿descansaste? ¿Cómo pasaste la noche?
1: O sea, en el rostro se le ve a uno.
0: O en el rostro, en el semblante. Entonces, ese cuidado que usted tiene, o sea, esto no estamos hablando de que usted todo el día va a estar, ay, mi amor, te amo, te amo, te amo. O sea, no necesita ser tan pegajoso. O sea, con el hecho de que usted ore por su cónyuge y lo despida con un Dios.

0: te acompañe, declarando que el ángel de Jehová acampa alrededor de él, que va y regresa con bien, que su esposo le diga a su esposa, bueno, espero que tengas un lindo día. O sea, un mensaje, hola mi amor, ¿cómo estás? Una llamada a mediodía, ¿ya comiste? O sea, son detalles que podemos tener con nuestro cónyuge y que eso hace que el terrenito se vaya fortaleciendo.
1: Correcto.
0: Que ese terreno, a pesar de que es poco profundo, al inicio se puede ir profundizando así con es. El tiempo. Porque la realidad es que cuando llegamos al matrimonio, de repente esas raíces no van a estar tan profundas. A menos que ya, por ejemplo, hay gente, ¿verdad?, matrimonios de muchos años que nunca se casaron formalmente, pero que convivieron toda una vida matrimonial. Entonces, claro, cuando ellos se casan, pues ya tienen unas raíces bien arraigadas.
1: Ah, claro.
0: Pero si hablamos de un matrimonio joven que tomó la decisión de compartir su vida con otra persona, o sea, ahí lo que toca es hacer que esa plantita sea abonada.
1: Uh-huh. Que sea abonada raíces,
0: y vaya echando raíces.
1: Fortaleciéndose, hasta que la veamos bella, en crecer.
0: Exacto. Entonces, si hacemos un resumen rápido de las dos bases que hemos visto, pues vemos, la primera pues nos hablaba de aquel terreno, ¿verdad? Aquel terreno que en donde realmente no tenemos una disposición al cambio, una disposición a aceptar nuestra nueva posición de casado, sí, ¿verdad? Y que obviamente eso conlleva el actuar y el hacer y el cuidar de otras personas. Imagínense, y ahorita solo estamos hablando del cónyuge. Uh-huh. Ya cuando llegan los hijos, todavía la cosa, digamos que se vuelve más compleja.
1: Pero fíjate que, como es de curioso, ¿verdad? Ha pasado el proceso de casarse, porque es el área emocional, ¿verdad? Uh-huh. Pero en veces pasan hasta semanas que todavía ellos, como si no les cae el 20, que ya están en otra etapa.
0: Exacto.
1: Ya están en una etapa de compromisos y ellos siguen su vida como de solteros, que no se acuerda de levantar o atender a la persona o de saludar o algo, y se ve, y hasta que ya se quise,
0: a veces ni cuenta se da.
1: Uh-huh. Sí, entonces, no, pero eso tiene que ser de, yo creo que es parte de madurez, ¿verdad?
0: Es parte de la madurez. Uh-huh. Y luego no debería de ser algo sacrificial. Uh-huh. Porque en la medida en que tú realmente amas a la persona, no debería de volverse un sacrificio. O sea, ya tú lo haces de manera natural.
1: Correcto, y con agrado.
0: Uh-huh. Y con agrado. Uh-huh. Claro, aún, y fíjate que lo curioso es que cuando uno entiende esto, aún con las diferencias que puedas tener con tu cónyuge, sigues haciendo eso porque se vuelve una actividad, o sea, una actividad cotidiana. Uh-huh. Por parte de tu vida, se normaliza. Ahora dirían, ¿cómo podemos hacer esto? Hágalo todos los días, o sea, comience con esas pequeñas acciones que abonen su matrimonio todos los días, y va a llegar un momento en que usted lo va a hacer de manera natural.
1: Ya.
0: Porque ya va a ser parte de su vida. Uh-huh. Y cuando venga a sentir, esas raíces van a estar fortalecidas. Entonces, lo que tú decías, ¿verdad? Cuando venga la tormenta, y allá la palabra de Dios dice, ¿verdad? Cuando edificas tu casa, ¿verdad?, le estás edificando sobre la roca, van a venir las tormentas, van a venir los huracanes y no te la van a botar.
1: Correcto.
0: Pero si tú la edificas sobre algo que está basado nada más en la belleza, que es temporal.
1: Uh-huh.
0: Yo decía ayer, ay, juventud, ¿verdad?, divino tesoro que se va, porque no lo mantenemos eternamente. Claro, hoy si usted tiene mucho dinero, ¿verdad?, y las posibilidades, pues va a llegar a viejita y todavía va a llegar bien esbelta, bien estirada, con miles de cirugía, botox y toda la cosa, ¿verdad? Pero digamos que el humano corriente, que no tiene las posibilidades de hacer eso, el tiempo le va a pegar. el tiempo le va a hacer llegar. Y fíjate que con todo y eso, los achaques de salud siempre te llegan. No porque tú los quieras, sino que porque este cuerpo, aunque nos sintamos de 15, este cuerpo se desgasta. Y llega un momento en que te falla una cosa, te falla. Y ahí la llevamos, y ahí la llevamos, y ahí la llevamos. Pero ¿qué pasa hoy en día? Que muchas veces, cuando nuestro cónyuge ya llega a una edad donde está un poquito achacoso, ya no lo queremos.
1: Ya
0: no lo queremos.
1: Ya lo mandan a la otra habitación a dormir, el pobre.
0: Sí, y no, diga que eso todavía es algo donde todavía te quieren tener en la casa, pero imagínate, ya te montan el cuerno, te montan el divorcio. Y el hombre, pues que se siente todavía como viejo verde, va y se busca otra más joven, ¿verdad? Bueno, también la mujer también se puede buscar un colágeno bien joven también, ¿verdad? Entonces, la sociedad es así. La sociedad es así y debemos de estar bien conscientes que eso no es lo que Dios quiere para nuestra vida. La palabra de Dios dice, se unirá el hombre a su mujer y serán una sola carne. Y dice, y eso hasta que la muerte los separe. Y la Biblia sí habla de muerte física. La Biblia no está hablando que a usted se le murió el amor, se le murió el deseo, se le murió la lujuria. No, la Biblia habla de muerte física. O sea, a eso se refiere. Claro, todo lo demás también se muere, ¿verdad? Y es por eso es que les decía, hay que estar consciente, ¿verdad? Hay que estar conscientes que cuando yo dé mis votos matrimoniales, cuando me presente a decir si estoy realmente comprometido a compartir mi vida con esta persona, no va a ser durante un tiempo. Trate de pensar que eso es a largo plazo. Y si hay cosas que a usted todavía lo hacen dudar de que ese matrimonio va a ser a largo plazo, entonces no se case. No se case. Espere, órele a Dios y espere que Dios le dé a la persona que le tiene preparada, ¿verdad?
1: Correcto.
0: Bueno, este ha sido la segunda base de cómo tener un matrimonio exitoso. Todavía no hemos entrado a las 5 destrezas, fíjate, todavía vamos por la base. Entonces, la otra semana vamos a hablar del terreno espinoso. Y ese va a ser el tercer terreno mediante el cual se hace una similitud entre la tierra que se siembra y el matrimonio, ¿verdad? Por ahora nos vamos a quedar hasta aquí porque vamos a abordar la otra semana, porque no quiero abordarlo, ya no me queda tiempo para evacuarlo, el otro tema, subtema. Entonces nos vamos a quedar hasta aquí. Un verdadero placer poder saludarle desde cabina de Radio Vida un viernes más. Como mi esposo abrió la oración, ahora a mí me va a tocar cerrarla. Así es que donde usted se encuentre, ahí donde usted esté, acompáñeme en un mismo sentir. Únase conmigo en oración para que juntos podamos elevar una plegaria al cielo en este momento y decirle: amado Padre Celestial, que estás en el cielo, santificado sea tu nombre. Gracias te damos, amado Padre, por tu amor, tu gracia, por tu misericordia. Gracias, Señor, porque eres bueno. Gracias, Señor, porque hasta aquí tu paz, tu amor, tu misericordia, tu gracia son renovadas en nuestra vida. Padre amado, en este momento yo oro, Señor, dándote gracias porque nos has permitido conocer un poquito más, Señor, de lo mucho que tú tienes preparado para nosotros en ese libro santo, Señor, que conocemos como la Biblia, que es tu palabra. Padre amado, gracias te damos porque nosotros podemos leerla con libertad, porque podemos estudiarla con libertad, Señor, porque nosotros, Señor, estamos en un espacio, en un lugar donde podemos conocerte, alabarte y bendecirte. Gracias, Padre bendito, por este lugar, Señor, por este espacio que tú nos has permitido tener, Señor, por este espacio en donde podemos llevar, Señor, un poquito, Señor, de tu palabra, Padre bendito. Gracias, Dios, porque existe esta radio, Señor, y porque a través de ella nosotros podemos ser instrumentos de bendición en tu reino. Padre bendito, oramos, Señor, porque Radio Vida pueda llevar por mucho tiempo más vida a la comunidad. Bendecimos, Señor, a los directores, Señor. Bendecimos a las iglesias, Palabras de Vida, Padre bendito. A sus pastores, Señor, a sus líderes. Oramos por la congregación, Señor, sabiendo, Padre bendito, que tú la guardas en el hueco de tu mano, Padre santo. Padre, oramos también por todas las iglesias de alrededor, Señor. Por todo, Señor, el cuerpo de Cristo, Señor, que está aquí, Señor, alrededor de esta ciudad, Señor. Padre Santo, bendígalo, Señor bendito, guárdelo siempre, Señor, en su camino, Señor. Padre, dele sabiduría, Señor, dele discernimiento, Padre amado, para que podamos, Señor, de manera conjunta, Señor, y con un mismo cuerpo, Señor, podamos llevar tu palabra, Padre amado, a todo aquel que lo necesita. Padre, yo oro, Señor, también, porque toda esta ciudad, Señor, sea cubierta, Señor, con tus ángeles, Señor. Padre, guarda a nuestros niños. Hoy que han comenzado las clases, Señor, guárdelos, Padre bendito, protéjalos, Señor. No permita, Señor, que ninguna arma del mal, Señor, se levante en contra de nuestros hijos, Señor. Guárdalos en la escuela, Padre bendito. Guárdale su mente, su corazón, Señor. Oramos, Señor, porque en cada lugar donde ellos se muevan, Señor, tu Espíritu Santo, Señor, sea quien los guíe, Señor. Sea quien los alerte, sea quien los reenergulle. Y sea también, Señor, quien les ponga ese manto de protección sobrenatural, Padre Santo. Padre, oramos por esas escuelas, Señor, por esos espacios, por los maestros, Señor bendito. Oramos, Padre bendito, por los pastores de esta ciudad que son quien guían tu rebaño, Señor. Oramos, Padre bendito, por las autoridades, Señor, de este lugar también, Padre Santo, que sea usted, Padre bendito, quien se entrone en su mente, en su corazón, para que puedan tomar buenas decisiones, Señor. Padre, también oramos, Señor, por esos incendios, Padre, por toda la gente que está alrededor, Señor. Que seas tú, Padre Santo, de manera extraordinaria y sobrenatural, Señor. Que mande, Señor, esa lluvia del cielo, pero en el área donde se necesita, Señor. Que llueva, Señor, abundantemente sobre ese incendio, Señor, para que esas llamas sean apagadas, Señor. Padre bendito, que ese fuego, Señor, no cobre vida, Señor. Que también los animalitos, Señor, que son tu creación, Padre Santo, puedan salvarse, Señor. Oramos, Padre, porque eso sea controlado, porque ya no se extienda, Padre bendito. Actúa, Señor, de manera sobrenatural sobre ello. Oramos, Padre bendito, también por todas aquellas personas que tienen algún padecimiento, Señor, de salud. Que seas tú, Señor, su médico por excelencia. Que seas tú llevando ese bálsamo, Señor, de sanidad, Señor. Ya sea ese cuerpo físico, ya sea el alma, ya sea el espíritu, Señor. En cualquier área de la vida, Señor, de las personas de esta ciudad, Señor, que se encuentren con algún problema, Señor, de salud. Que sea tu Santo Espíritu actuando sobre ellos, Señor, y llevándolos a salud perfecta. Padre, oramos también por todas aquellas personas que se encuentran privadas de libertad. Tú conoces, Señor, la situación de cada uno de ellos. Tú conoces, Señor, que cada caso es diferente, Señor. Y por eso oramos, Señor, porque actúes, Señor, de manera particular en la vida de cada uno de ellos. Primeramente, para que te conozcan, Padre bendito, para que ellos sepan que tú eres Dios. Que tú, Padre bendito, eres un Dios de amor, que los estás esperando con los brazos abiertos, Señor, que ellos puedan llegar a tu presencia, Señor, y conocerte, Señor, y establecer esa relación contigo. Padre amado, dales esa libertad, Señor, de mente, de corazón que ellos necesitan, Señor, porque más que ese cuerpo físico, Señor, a ti te interesan ellos como seres humanos, como personas, Señor. Te interesa su alma y su espíritu, Padre Santo. Por eso los encomendamos esta tarde en tus manos de amor, Señor. Gracias, Padre. Gracias, Hijo. Gracias, Espíritu Santo, porque sabemos que inclinas el oído, Señor, y tu rostro a nuestras oraciones, Señor. Cuando oramos, Señor, conforme a tu palabra y oramos conforme a tu voluntad, Señor, sabemos que las cosas van a ser hechas en ti. En el nombre de Cristo Jesús hemos orado. Amén y amén.
1: Amén, gloria a Dios. Muchísimas gracias por la oración, estuvo más que maravillosa. Gracias, Padre, por permitirnos estar nuevamente acá esta tarde, ¿verdad?, llevando tu bendición. Y cerramos diciendo que bendecimos a todas las personas, ¿verdad?, todos los que nos escuchen, y esperando que el otro viernes podamos estar acá llevando la palabra, ¿verdad?, y recordando que somos Radio Vida, llevando vida a comunidad de Rino y todos sus alrededores. Amén. Así que feliz tarde, bendiciones, feliz noche.
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0: Gracias por sintonizar un día más su programa Familia sobre la Roca. Esperamos que el mensaje de este día sea conservado en su mente y corazón, pero sobre todo lo ponga en práctica. Bendiciones y nos escuchamos en el próximo programa.
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0: Saludos, amada audiencia de Radio Vida. Soy su servidor, el pastor César Minera.
1: Y la pastora Rita Minera en su programa Sabiduría para el Diario Vivir. Damos gracias por su sintonía, por su fidelidad a Radio Vida y a este programa. Y quédese con nosotros, que lo que vamos a compartir en este momento es de muchísima importancia para todo cristiano.
0: Correcto, vamos a estar hablando del nuevo semestre de Nevada Christian Institute. Y lo primero que quiero decir es que hay becas disponibles, lo cual significa que una persona de cada iglesia que llame tiene la oportunidad de recibir todo un año de teología totalmente gratis. Entonces, en este caso, vamos a proveerle la información desde ahorita. Puede llamarme directamente al 775-762-2530. Todo lo que necesita es llamarme, decirme, asisto a tal iglesia, mi pastor es fulano de tal, y tenemos una entrevista con usted, y de esa manera puede la universidad otorgarle una beca de un año en el cual usted puede recibir teología y de esa manera prepararse. Hay mucha gente allá afuera, mucha gente en la audiencia y mucha gente en todas las iglesias que tienen llamamiento de Dios como evangelistas, como pastores, como maestros, como líderes que ayudan en su iglesia.

0: por eso es que la universidad está aquí con la finalidad de poder ayudarles a esa preparación teológica. Entonces, oremos para empezar el programa.
1: Gracias te damos, Señor, en este momento, porque podemos llevar buenas nuevas a toda esta audiencia. Y gracias, Dios, porque en tu palabra tú dejaste estipulado que el obrero que se prepara, que se presenta ante ti aprobado, que como un obrero que no tiene nada de qué avergonzarse, pero al contrario, dice, divide la palabra de la manera correcta. Por eso estamos aquí, por eso queremos compartirles lo que vamos a estar hablando, pero oramos para que tu Espíritu Santo traigas luz, convicción a cada corazón, a cada mente, y entonces la universidad sea una bendición para el cuerpo de Cristo en esta área. En el nombre de Jesús te damos gracias, Señor. Amén y amén.
0: Muy bien, vamos a escuchar un canto por Peter Castro titulado Lo Mejor Está Por Llegar, y después de eso empezamos inmediatamente con el programa del día de hoy.

0: que este programa está siendo de edificación para tu vida. 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
1: Gracias, Señor. Estamos de regreso en su estación favorita. Somos los Pastores Minera en el programa Sabiduría para el Diario Vivir, solamente en Radio Vida, KXTO 1550 de amplitud modulada y KJLR 100.5 FM. Muchísimas gracias, familia de Radio Vida. Estamos acá en esta ocasión porque agosto 22 inicia el nuevo semestre de clases de Nevada Christian Institute. Damos gracias a Dios por el Instituto Bíblico. Uh-huh. En enero tuvimos una graduación más. Sí. Para la gloria del Señor se graduaron, creo que fueron 33, 34, 35 estudiantes. Uh-huh. Pero creo que fueron más o menos 35. Y algunos de ellos recibieron su título de teología. Otros recibieron su título en cuidado pastoral. Claro. Otros recibieron su título en idiomas bíblicos, lo cual tiene que ver con 2 años de griego y 2 años de hebreo. En fin, estamos hablando de que diferentes personas recibieron, y algunos otros recibieron el título en todas las clases que mencioné. Uh-huh. El motivo del programa de hoy es crear conciencia, regar la voz entre el pueblo cristiano de que este colegio existe, y estamos aquí con la finalidad de poder preparar al pueblo de Dios localmente, estatalmente. Es el único instituto bíblico en su clase. Estamos hablando que hay organizaciones cristianas. Uh-huh. Ejemplo, la Iglesia Bautista. Uh-huh. Ellos tienen su instituto teológico, pero es específicamente para la Iglesia Bautista, ¿correcto?
2: No son acreditados por el Estado.
1: Correcto. Las personas van y estudian lo relacionado a la fe de la Iglesia Bautista. Podríamos mencionar tal vez otro nombre, las Asambleas de Dios. Entonces, todas las denominaciones tienen, uh-huh, su instituto bíblico. Pero tal y como tú dijiste, una cosa es que el instituto bíblico sea de la denominación versus Nevada Christian Institute es acreditado, avalado por el Estado, lo cual significa en este caso que cuando ellos toman clases acá, el Departamento de Educación del Estado de Nevada, uh-huh, reconoce esos títulos como algo válido. Demos un par de ejemplos. Si cuando una persona estudia en Truckee Meadows Community College, recibe una certificación del Estado. Uh-huh. Y en este caso, si van y estudian en UNR, lo mismo. Equivalente que el estudio que los estudiantes tomen acá, uh-huh, tiene validez.
2: Validez a nivel estatal y nacional.
1: De la nación, uh-huh, porque por supuesto es hecho acá en Estados Unidos. Uh-huh. Creo que eso era importante mencionarlo para que entonces la audiencia sepa. No es como a veces en el internet, estudia esto y te ganas este certificado.
2: Y te mandan nomás un certificado, un papel, pero no es respaldado por el Estado.
1: Por nadie, ese, uh-huh, lo pudo haber hecho cualquiera. Claro. Yo me puedo sentar en la oficina de mi casa y dar una clase de algo y enviar, uh-huh, un certificado, pero está validado por mí nada más.
2: Claro.
1: Y en este caso no tiene la validez ante el Estado, ante ningún Estado y ante ninguna autoridad. Habiendo dicho eso, queremos tocar un poquito Colosenses capítulo número 2 y verso 1, donde el apóstol Pablo va a hablar acerca de ¿Cómo es importante conocer a Jesús? Uh-huh. ¿Cómo es importante conocer a Jesús, especialmente cuando lleguemos al verso 3?
2: Dice de la siguiente manera: porque quiero que sepáis cuán gran lucha sostengo por vosotros, le está hablando a los colosenses Pablo, y por los que están en la Odisea, y por todos los que nunca han visto mi rostro, para que sean consolados sus corazones, unidos en amor hasta alcanzar todas las riquezas de pleno entendimiento.
1: Detengámonos ahí. Dijo, tengo pasión, quiero ir, quiero verlos, consolarlos, etcétera. Pero dice, prácticamente, voy a llegar con un mensaje que lo que va a causar es esto. Uh-huh. Va a producir riquezas.
2: Para alcanzar todas las riquezas de pleno entendimiento, a fin de conocer el misterio de Dios el Padre y de Cristo. Número 3, en quien están escondidos todos los tesoros de la sabiduría y del conocimiento.
1: Muy bien, si tú me puedes leer la última parte del verso 2, te voy a agradecer.
2: A fin de conocer el misterio de Dios el Padre y de Cristo.
1: Muy bien, un poquito antes donde habla de las riquezas del conocimiento.
2: Hasta alcanzar todas las riquezas de pleno entendimiento, a fin de conocer el misterio de Dios el Padre y de Cristo.
1: Tratemos de captar la segunda parte del verso. Hasta alcanzar las riquezas del pleno conocimiento.
2: Del pleno entendimiento.
1: Muy bien, entonces, si partimos de ahí, entonces notamos que está diciendo, hay más en Cristo que necesitamos saber, hay más en Cristo uh-huh. que necesitamos aprender, hay más en Cristo que necesitamos conocer. Uh-huh. Y voy a platicar un ejemplo general, pero un ejemplo general que describe a veces cómo nos falta sabiduría en cuanto a algo. Y vamos a leer más adelante un verso en el cual dice que el Espíritu Santo nos enseña.
2: Ajá.
1: Y es más, el Señor Jesucristo dijo, Él os va a enseñar y uh-huh. os va a recordar todas las cosas. Pero cuando el Señor Jesús está hablando ahí de enseñar, está hablando, no necesariamente les va a enseñar la Biblia.
2: Uh-huh.
1: Porque la Escritura ya la tenemos.
2: Claro.
1: Al Espíritu Santo lo tenemos para que nos ilumine lo que significa, ¿correcto? Uh-huh. Pero el Espíritu Santo no va a llegar, el verso que acabamos de leer, uh-huh. el Espíritu Santo no se lo va a llegar a enseñar a la persona. Mira, Colosenses 2:2 dice así. No, la persona necesita leer Colosenses 2:2. Y el Espíritu Santo le puede revelar a la persona lo que se está diciendo ahí.
2: Exacto.
1: Aquí está donde la actitud marcada que muchas veces describe falta de conocimiento.
2: Uh-huh.
1: Y si yo tuviera un dólar, esa es una expresión americana, ¿verdad? Uh-huh. Si tuviera un dólar por cada vez que he escuchado esto, sería rico.
2: Uh-huh.
1: Existe una creencia, uh-huh. entonces el Espíritu Santo nos va a revelar todo sin nosotros haber estudiado la Escritura.
2: Uh-huh.
1: Y yo creo que sería un buen experimento hacer esto. Este semestre pasado
2: sí.
1: se invirtieron 16 semanas. Cada curso uh-huh. son 16 semanas. Y este curso se titulaba Las Dispensaciones.
2: Uh-huh.
1: En la Escritura encontramos que hay 10 dispensaciones.
2: Uh-huh.
1: Si yo ahorita le preguntara a alguien en la calle, en el mundo cristiano, ¿cuáles son las 10 dispensaciones
2: en
1: que
2: la
1: existen?
2: Biblia.
1: Uh-huh. Si ahorita yo le preguntara a alguien en la calle
2: sí.
1: acerca de cuáles son las 10 dispensaciones que existen en la Biblia,
2: uh-huh.
1: entonces lo más seguro que a la persona le daría un shock y se uh-huh. quedaría en silencio.
2: Claro.
1: Porque las personas no lo han estudiado.
2: Uh-uh.
1: Pero esto es muy fácil para aprenderlo, en este caso si uno llega al Instituto Bíblico. Y un buen experimento sería el siguiente. Si alguien me dijera a mí mañana, Pastor Minera, yo no necesito ir al Instituto Bíblico porque a mí el Espíritu Santo me revela. Porque eso es lo que he escuchado y por eso dije, si tuviera un dólar por cada vez que he escuchado eso, sería rico. Y entonces yo podría decirle a la persona, ¿sabes qué? Vamos a un Starbucks. Uh-huh. Aparta 4 horas de tu día.
2: Sí.
1: Y probemos si tu teoría está correcta.
2: Ajá.
1: Digo 4 horas para hacer lo siguiente. Decirle a la persona, ya que estamos acá, ya que tú profesas de que el Espíritu Santo te enseña todo, tienes 2 horas, te voy a dar 2 horas, uh-huh, para que en estas 2 horas el Espíritu Santo te revele las 10 dispensaciones, uh-huh, y me puedas decir un poquito de lo que cada una de esas dispensaciones significa.
2: Correcto.
1: O por qué fue que de esta se cambió a esta, con quién hizo Dios la primera, con quién hizo Dios la segunda, con quién hizo la tercera. Uh-huh. Voy a cambiar la palabra dispensación por pacto. Uh-huh. Y eso va desde antes de la creación del mundo hasta el fin de este mundo. Hay 10 periodos ahí. Uh-huh. Yo sé, por un hecho, que a la persona se le acabarían las 2 horas.
2: Claro.
1: Y después de las 2 horas tendría que decirme, no sé. Uh-huh. Porque cuando la Biblia habla de que el Espíritu Santo nos va a enseñar, en Efesios 4:11, y vamos a ir a Efesios 4:11 y después de eso vamos a regresar de nuevo a Colosenses. Pero en Efesios 4:11 la Escritura habla y la Escritura dice que Dios levantó, que Cristo levantó apóstoles, profetas, evangelistas, pastores y maestros, dice, para perfeccionar a los santos. Uh-huh. Perfeccionar a los santos significa para enseñarlos, para equiparlos, para instruirlos, para prepararlos. Dice, para que entonces podamos llevar el cuerpo a madurez.
2: Correcto.
1: Leámoslo.
2: Efesios 4, versículo 11 dice, y él mismo, hablando de Cristo Jesús, constituyó a unos apóstoles, a otros profetas, a otros evangelistas, a otros pastores y maestros, a fin de perfeccionar a los santos para la obra del ministerio, para la edificación del cuerpo de Cristo.
1: Muy bien, entonces ahí tenemos. Dios levantó este ministerio quíntuple, uh-huh, 5 ministerios, apóstol, profeta, evangelista, pastor y maestro, para preparar, equipar, instruir, uh-huh, a los santos para que estén preparados para la obra del ministerio.
2: Del ministerio.
1: Entonces, cuando hablamos de los institutos bíblicos, son instituciones, uh-huh, donde ya hay gente preparada, instruida.
2: Correcto.
1: Con grados académicos, con experiencia teológica, con experiencia ministerial, ungidos, listos para preparar futuras generaciones.
2: Claro.
1: Para que se preparen.
2: Uh-huh.
1: Ese es el papel y la labor de Nevada Christian Institute.
2: Uh-huh.
1: Voy a repetir de nuevo la información. Agosto 22... y estamos ya a un par de semanas. Uh-huh. Agosto 22 es el primer día de clases.
2: Uh-huh.
1: Y si usted no ha asistido anteriormente, por favor llámeme al 775-762-2530. Y es muy probable que usted califique para una beca de un año.
2: Uh-huh.
1: Eso significa que si usted califica, durante todo un año recibiría instrucción bíblica, enseñanza teológica que le prepararía, ya sea si usted es un líder en su iglesia para estar mejor preparado y ayudar en su, uh-huh, iglesia, si usted es asistente de pastor, si usted es líder de jóvenes, si usted le dan a predicar en su iglesia, lo prepararía para todo ello y más. Uh-huh. O si usted aspira al pastorado, yo sé que hay mucha gente que aspira al pastorado y necesita esta preparación teológica, o también pastores que el Señor los llamó y están funcionando como pastores, pero que necesitan la preparación. En este caso, este llamado es para usted.
2: Uh-huh.
1: A cada iglesia se le va a ofrecer una beca para un estudiante. Todas las iglesias hispanas califican para un estudiante, y lo ideal es si el pastor llama, me habla, me dice, me gustaría enviar a esta persona, y el Instituto Bíblico les va a donar esa beca. Esa beca de un año representa un poquito más de $2,500.
2: Wow.
1: En enseñanzas en cursos bíblicos. Entonces, si usted está escuchando y sabe de alguien, o usted, usted cree a su pastor le beneficiaría, llámenos. Ahora, si de esa iglesia van a asistir 3-4 personas al Instituto Bíblico, solo una califica, las demás pueden registrarse, pueden apuntarse. Para información, por favor, llamen al 775-762-2530. Yo les voy a contestar ahí personalmente. Si la línea estuviera ocupada, déjeme su mensaje, nombre, apellido, teléfono, y con mucho gusto yo les regreso la llamada. Regresemos a Colosenses, donde estábamos. La mitad, la segunda parte, la parte B, del verso 2 y del verso 3, donde de nuevo queremos observar que la Escritura dice: hay conocimiento en Cristo que necesitamos saber.
2: Dice lo siguiente, Colosenses 2, dice: hasta alcanzar todas las riquezas de pleno entendimiento, a fin de conocer el misterio de Dios el Padre y de Cristo, en quien están escondidos todos los tesoros de la sabiduría y del conocimiento.
1: Muy bien, entonces dice que en Cristo Jesús se encuentran escondidos todos los tesoros de la sabiduría y del conocimiento. No es sino hasta que vamos a un lugar donde hay gente preparada que podemos en realidad es ser más eficaces en el ministerio que Dios nos ha entregado. Hay que entender esto. Para ser médico, todo el mundo es médico. Claro. Porque cuando, no importa, cuando una persona dice algo, todo el mundo le receta, pero le puede estar recetando lo equivocado.
2: Claro.
1: Pero cuando el médico fue, estudió tantos años de esto y tantos años de lo otro, entonces tiene la habilidad de poder atender gente. Mecánico. Muchas veces todo el mundo es mecánico. Hágale esto al carro, hágale esto, hágale el otro. Todo el mundo es mecánico, todo el mundo pero nadie necesariamente, como hoy día, que están las computadoras y que las computadoras determinan y dicen: esto es lo que tiene el carro. Todo eso es importante asociarlo y relacionarlo con la preparación académica. Queremos que la zona, la iglesia de esta zona, crezca a otro lugar, a otro nivel. Queremos que hayan al presente y en el futuro, detrás de los púlpitos, gente con mayor preparación teológica que sepa dirigir las iglesias a otro nivel.
2: Definitivamente. Y para ello, entonces, una vez más, llame al 775-762-2530 y recuerde, las clases empiezan agosto 22 a las 8 de la mañana y el lugar es 155 Cadillac Place. 155 Cadillac Place, agosto 22 a las 8
1: de la mañana. Entonces, es importante. Es importante en este caso que usted tome información de esos datos. Yo podría citarle Oseas capítulo número 4 y verso 6. Oseas 4, 6 dice: mi pueblo perece por falta de conocimiento. Muchas veces pensamos que lo que no sabemos no nos afecta, pero amada audiencia, déjeme decirle, créame que sí. Ya el Instituto Bíblico está en su octavo año y hemos tenido la oportunidad de tener estudiantes de las diferentes iglesias, líderes de las diferentes iglesias, gente de diferentes lugares. Y después de estar un tiempo en el instituto, los testimonios siempre son: he aprendido mucho más de lo que yo podía haberme imaginado. Entonces, llámeme, 775-762-2530. Regreso a repetir, para toda iglesia hispana hay una beca, solo una. Si asisten 2-3 personas, ya las demás van a tener que pagar. Pero en este momento, si ustedes llaman 775-762-2530, usted puede aplicar por la beca, y si la recibe, tiene gratis todo un año de teología a su disposición. Y ya si usted desea después de eso continuar estudiando más y aprendiendo más, entonces ya lo puede hacer a través de pagar las cuotas. Escrito una vez más, Oseas 4:6, mi pueblo perece por falta de conocimiento. Y repito porque me queda un par de minutos. Queremos iglesias fuertes, iglesias firmes, iglesias creciendo, iglesias que donde los pastores saben de lo que están hablando. No solamente se paran ahí y hablan cualquier cosa, pero saben lo que están hablando. Líderes que puedan apoyar a sus pastores a otro nivel. Maestros de jóvenes, maestros de damas, maestros de niños. Todo aquel que enseña en la iglesia, que esté bien preparado. De modo que entonces podamos llevar nuestras congregaciones, nuestras iglesias, la vida espiritual de los cristianos en esta zona a un nivel totalmente diferente. Yo creo que es factible. Dios ha puesto el Instituto Bíblico. He dicho en ocasiones anteriores, hemos conocido gente que tiene que viajar a San Francisco, que tienen que viajar a Los Ángeles, que tienen que viajar de aquí, y muchos me han dicho, es muy pesado, porque tienen que estar viajando todos los fines de semana para ir a tomar clases. Los precios acá por los cursos son altamente accesibles. Este semestre vamos a enseñar teología sistemática, y teología sistemática son 2 años, y también se va a enseñar introducción al Antiguo Testamento. Entonces, solamente piensa eso. Cuando hablamos de la teología sistemática, estamos hablando de conocer todas las doctrinas esenciales, principales de la Escritura. Y cuando hablamos de la introducción al Antiguo Testamento, es entender cómo es que empieza el pueblo de Dios, entender cómo es que se desarrolla a través de todo el Antiguo Testamento. Entonces son cursos altamente, pero altamente importantes para todos aquellos que somos maestros de las Escrituras. El tiempo se me acaba, pero podemos orar y quedar despedidos.
2: Padre, en el nombre de Jesús, damos gracias, Dios mío, por darnos la oportunidad de compartir con tu pueblo esta grandiosa buena noticia de que las clases en el Nevada Christian Institute empiezan agosto 22, y te damos gracias porque tú nos permites prepararnos y entonces presentarnos como obreros aprobados ante ti, que no tenemos nada que de avergonzarnos, sino que trazamos la palabra de verdad de la manera correcta. En el nombre de Jesús oramos para que mucha gente le despierte el deseo y entonces vengan a ser parte de este gran instituto. En el nombre de Jesús. Amén y amén.
1: Muy bien, en este caso, repito de nuevo la información, ya sea un pastor, un líder, un miembro de las diferentes iglesias hispanas puede aplicar por la beca de un año. Para llamar es el 775-762-2530. Y las clases empiezan sábado, agosto 22 a las 8 de la mañana, pero obviamente tiene que estar registrado para esa fecha. Tiene que hacerlo con anticipación porque en ese caso necesita saber libros de texto, todos los requisitos para poder estar listos para ese día. Y repito, vamos a enseñar teología sistemática y se va a estar enseñando introducción al Antiguo Testamento. 775-762-2530.
2: Bueno, muchísimas gracias por su sintonía. Soy la pastora Rita Minera.
1: Su servidor, el pastor César Minera.
2: Que les recuerdan que Dios los ama.
1: Y nosotros también.
2: Bendiciones.

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